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8: Dale, Claudio, no lo compliquen. 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

0: El experto internacional.
1: Piaban los pollitos alrededor de Doña María de las Mercedes, que, cloqueando, arrojaba granos de maíz a sus gallinas. En eso estaba ella aquel día, como todos los días, cuando un automóvil emergió, resplandeciente, desde una nube de polvo en el camino que venía de Santo Domingo. Del auto bajó un señor de traje y corbata, maletín en mano.
2: Escuche, señora.
0: Dígame, señor.
2: Si yo le digo exactamente cuántas gallinas usted tiene, ¿usted me da una?
0: Pues a ver, pues bueno, ya, bueno, ya.
1: Doña María de las Mercedes hizo una mueca y acto seguido, el señor del maletín encendió su computadora Pentium 4 de 1.5 gigabytes, activó el GPS, se conectó por teléfono celular con el sistema de fotos satelitales y puso en funcionamiento el contador de píxeles.
2: Señora.
0: Dígame, señor.
2: Usted tiene exactamente 132 gallinas, ¿no es cierto?
0: Ay, jue madre, me adivinó la gallinada, pero completita. Ay, no.
1: Y de inmediato, el señor del maletín atrapó una y la tuvo entre sus brazos. Entonces, Doña María de las Mercedes Holmes le preguntó.
0: Óigame, señor.
2: Sí, dígame.
0: A ver, y si yo le digo así, yo, le digo en qué es que trabaja usted,
2: ¿sí?
0: ¿Me devuelve mi gallina?
2: Bueno.
1: Él hizo una mueca y ella dijo.
0: A ver, usted, según lo que yo le estoy analizando así bien chévere, usted es un experto de una organización internacional, ¿o no?
2: Sí, ay, pero... sabía. Pero ¿cómo pudo saberlo usted?
1: Doña María de las Mercedes recuperó su gallina y explicó que era fácil, que cualquiera se daba cuenta.
0: Pues a ver, vea.
2: Ajá.
0: Usted vino sin que nadie lo llamara, ¿verdad?
2: Bueno, pero...
0: Sí, ¿verdad? Se me metió en mi gallinero y sin pedir permiso.
2: Sí.
0: Además, me dijo algo que yo ya sabía, pues yo no voy a saber.
2: Bueno...
0: Y más encima, más, me cobró por eso, ¿o no?
3: Una producción de radialistas apasionadas y apasionados.
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2: La raíz de las palabras.
3: A ver si sabes, amiga, o quieres que te lo diga, ¿qué significa la palabra hablar?
4: Hablar, bueno, hablar significa, no sé, abrir la boca y decir palabras. ¿No es eso? Sí, eso es.
3: Tal vez sí, tal vez no. Escucha el curioso significado de hablar.
5: Hablar viene del latín fabulari y quiere decir contar fábulas, contar historias. Contar historias.
6: Dicen que allá, al otro lado del río, se encontraba una casa fantasmal.
7: Sucedió hace mucho tiempo. Un padre tenía dos hijos, uno bueno.
8: Había una vez una niña con un cabello tan lindo como los girasoles.
3: En castellano antiguo se decía fablar.
5: En portugués, falar tiene la misma raíz.
3: El francés parler y el italiano parlare vienen de parábola, que significan más o menos lo mismo. Cuentos, comparaciones.
5: Hasta en inglés, el verbo to talk viene de tale. Fábulas, historias.
3: Las ideas abstractas, los discursos incomprensibles, aburren y distraen.
5: Son los relatos, las narraciones, las que encantan al oído.
3: Habla cuando tengas algo que contar. La raíz de las palabras. Una producción de radialistas apasionadas y apasionados. Envíanos el significado de otras palabras a

0: radialistas@radialistas.net.
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1: ¿Sabía usted que el cerebro femenino tiene un mejor cableado que el masculino? ¿Que sus hemisferios trabajan más coordinadamente? Por eso, las mujeres disponen de mejor memoria, mayor dominio del lenguaje y son capaces de realizar varias actividades intelectuales simultáneamente. ¿Y usted de qué se ríe?
2: Me río de los machistas, de los varones que se creen superiores y resulta que su cerebro está menos coordinado que el nuestro.
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3: ¿Quién no tiene un título?
4: Pero, ¿qué pongo? ¿Qué pongo en mi currículum vitae?
3: Ponga, a ver, ponga. Ajá. Especialista en logística y distribución de documentos.
4: ¿Y eso qué es?
3: Mensajero, mijo, mensajero.
5: Señorita, ¿sí? Me han pedido una carpeta con mis títulos, pero yo...
3: Hay ningún problema, amigo mío. Escriba ahí, distribuidor externo de recursos humanos.
5: ¿Y eso?
3: Eso significa chofer de taxi.
6: ¿Y yo qué pongo?
3: A ver, ponga coordinadora adjunta de control de admisiones y salidas de personal.
6: Es decir...
3: ¡Portera!
4: ¿Y yo?
3: A ver, usted ponga coordinador oficial de movimiento nocturno.
4: ¿Cómo?
3: ¡Vigilante! Especialista en logística de energía combustible.
7: Mejor dicho, despachador de gasolinera.
3: Auxiliar de servicios de ingeniería civil.
5: ¿Qué quiere decir albañil?
3: Técnica de marketing dirigido.
8: Repartidora de propaganda.
3: Técnico en mantenimiento sanitario de vías públicas.
4: Barrendero.
3: Especialista en logística de alimentos.
9: Camarera.
3: Abastecedor cualificado de sólidos y líquidos en lugares de alta concentración.
7: Vendedor de cerveza y chucherías en el estadio.
3: Experta en clasificación y acopio de perecederos.
10: Vendedora de verduras.
3: Experto en freelance.
5: Trabaja en lo que sea.
3: Distribuidor externo de productos importados de alta rotación.
4: Vendedor ambulante.
3: Experta en distribución de música y cinematografía.
11: Vendedora de discos piratas.
3: Técnico en recepción y archivo definitivo de recursos humanos.
4: Es decir, sepulturero.
3: Quien no tiene un título hoy en día es porque no quiere.
12: Una producción de radialistas.net.
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2: La Divina Palabra. ¿Qué tal, amigos? Es un gusto saludarlos nuevamente desde este espacio. El día de hoy, más que de una palabra, voy a hablarles de una expresión. Pero primero, la palabra. Yo creo que todo mundo hemos escuchado la palabra garabato. Y bueno, garabato tiene muchísimas acepciones, pero una de ellas, o la que más conocemos todo mundo, es un trazo de escritura irregular o mal hecho, y normalmente lo referimos a la escritura de los niños, están haciendo garabatos. Pero bueno, hay otro que es instrumento de hierro cuya punta forma un semicírculo que sirve para tener colgado algo para asirlo o agarrar. Es decir, el garabato es este gancho que hemos visto muchas veces en las carnicerías y que antes en las casas existía en todas las cocinas, y de ahí se colgaban los embutidos o las canastas con embutidos. Muy bien, pues la expresión echar un ojo al gato y otro al garabato se refiere precisamente a esta situación de vigilar el garabato donde se tenían colgados los embutidos y las piezas grandes de carne para que el gato no fuera a comerse estos alimentos. Es decir, el uso que hemos dado a la expresión echar un ojo al gato y otro al garabato es estar atendiendo a dos cosas al mismo tiempo. Muchas gracias por abrirme este espacio. Nos vemos aquí en La Divina Palabra. Hasta la próxima.
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3: María Clara Lopera. No.

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0: gatos.
1: La historia del gato comienza en el antiguo Egipto.
0: Hace unos 5.000 años, los egipcios cosechaban trigo y otros cereales y los guardaban en grandes depósitos junto al río Nilo.
1: Estos almacenes atraían a ratas y ratones que se comían buena parte de los granos.
0: Hasta que llegó un animal desconocido, de largos bigotes y ojos penetrantes, que se convirtió en la pesadilla de los roedores.
2: Una bendición del cielo que mata a los ratones y ahuyenta a las culebras.
0: La llegada de gatos silvestres fue interpretada como un regalo divino.
1: En Egipto, los gatos fueron considerados como reencarnación de los dioses,
0: especialmente de la diosa Bastet, representada con cabeza de gato, admirada por su belleza, elegancia y fecundidad. Psst, psst, psst,
3: psst. Ven, mi niño, ven a comer. Tú, el primero en servirte.
1: Cada casa egipcia tenía su gato protector. En caso de incendio, había que salvar primero al gato.
0: Si este moría entre las llamas, la familia sobreviviente se cubría de ceniza y recorría las calles pregonando su culpa.
1: El gato era tan importante en la familia que cuando moría de viejo se celebraba un auténtico duelo.
4: Preparen los aceites para embalsamarlo.
0: En señal de dolor, sus dueños se rapaban las cejas.
1: En la ciudad egipcia de Bubastis se ha encontrado un cementerio con 300.000 momias de gatos.
0: En Egipto se domesticaron los primeros gatos.
5: ¡Agárralo! ¡Agárralo! ¡Que no escape! ¡Agárralo!
0: Dicen que fueron los mercaderes fenicios quienes lograron robar una pareja de gatos, ya que en el país de los faraones estaba prohibidísimo venderlos.
1: Y así se extendieron por los países mediterráneos y por toda Europa.
3: Pon al menino cerca de la alacena para que espante a los ratones.
0: Sea como mascotas caseras o como cazadores de ratones, los gatos fueron muy apreciados tanto en Grecia como en Roma.
1: Y también en la India y en China.
0: Los gatos fueron felices hasta que la Iglesia Católica, a mediados del siglo XIII, empezó una cruel persecución contra ellos.
6: No son animales, son brujas, brujas que se convierten en gatos negros.
0: La Iglesia consideró a los gatos, de cualquier color, como encarnaciones del diablo.
6: ¡Quémenlos, quémenlos! ¡Todos!
1: Los gatos fueron achicharrados en la plaza pública, empalados, clavados, descuartizados, arrojados desde lo alto de los campanarios. El aniquilamiento de los felinos fue implacable.
6: ¡Que no quede una bruja viva! ¡Ni estos engendros del demonio que son los gatos!
0: Cuando la peste negra asoló Europa en el siglo XIV, causando 25 millones de muertos, apenas si quedaban unos cuantos gatos para combatir a las ratas transmisoras de la enfermedad.
1: A inicios del siglo XV, la especie estuvo a punto de extinguirse por la ignorancia y el fanatismo de aquellos religiosos que le andaban buscando 5 pies al gato.
0: Pero no en vano dicen que los gatos tienen 7 vidas.
1: A partir del siglo XVII, reaparecieron en Europa y en todos los continentes a donde llegaron, junto a la tripulación de los barcos mercantes.
0: Hoy, los gatos, limpios y elegantes, mimosos y curiosos, tigres en miniatura, han vuelto a formar parte de la familia humana.
7: Una producción de radialistas.net.
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2: El tío de la mina. En el corazón de Bolivia, en los altos páramos andinos, está la Villa Imperial de Potosí. Y junto a Potosí, el Cerro Rico, el Sumac Orco, la que fue la mayor mina de plata de nuestro continente.
3: Amaneciendo lunes, los metían dentro del cerro. Arreados como mulas iban. En allí, en el vientre de la montaña, pasaban toda la semana sin ver el sol, picando la plata, encadenados, con un mechero en la mano.
2: La fabulosa mina fue descubierta en 1545, pocos años después de llegar los españoles a América. A la montaña le abrieron 5.000 túneles para sacar el mineral y llevarlo en barcos hasta la lejana Europa.
3: Dormían dentro, mascaban coca dentro para asustar el hambre y respiraban polvo de enfermedad que era el llanto del cerro, del Sumac Orco. Domingo salían fuera al viento helado desde el fondo del infierno y todo el domingo pasaban olvidando, bebiendo chicha hasta caer por el suelo.
2: Los españoles inventaron un truco para aterrorizar a los indios.
4: Mírenlo bien. Este es vuestro dios, el dios de la mina. Si no trabajan, este dios los mira. Si se roban la riqueza, este dios los mira. Y si pretenden escapar, este dios los castigará.
2: Era una figura imponente y horrible. De barro sucio, con cuernos, con ojos y dientes amenazantes, con un falo enorme.
4: ¡Mírenlo bien! ¡Este es vuestro dios, el dios de la mina!
5: ¡Es un diablo, un supai!
4: ¡Cállate, imbécil! Este es el dios que los vigila, de día y de noche, y nos cuenta todo a nosotros, el dios de la mina.
5: ¡El dios! ¡El dios! ¡El dios!
2: En quechua, la lengua indígena, no se pronuncia la letra D. Dios se convirtió en tios, y tios en tío, el tío de la mina.
5: Voy a saludar al tío y llevarle su alimento.
2: Los mineros se acostumbraron al diablo de la mina, que habían inventado los españoles. Poco a poco, le fueron perdiendo el miedo al tío. Al fin y al cabo, también él estaba encerrado en los oscuros socavones.
5: Es a los españoles a quien hay que temer.
2: Con el tío se hicieron amigos. Y como buenos amigos, le llevaban hojas de coca, cigarritos y hasta un trago de alcohol fuerte, el que ellos tomaban para soportar la dureza del trabajo. Todavía hoy, en cada nivel de la mina, hay un tío. Un diablo feo con cuernos que ayuda a los mineros a encontrar las pocas vetas de plata que aún le quedan al Cerro Rico. Un diablo bueno que se puso de parte de ellos.
6: En las entrañas del Cerro Rico de Potosí murieron 8 millones de indios. 8 millones de seres humanos fueron sacrificados para enriquecer a Europa.
7: Una producción de radialistas.net.
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0: toditos los colombianos. Hermoso, en carne propia, violencia 60 años. Creo que por ahí no es la cosa.
1: Felipe Turizo, el tsunami.
0: Sentémonos en una mesa

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1: Adivina adivinanza. ¿De dónde viene la palabra fuck? El insulto más repetido, reiterado, que emplean hasta el cansancio los norteamericanos.
2: Fuck yourself. Fuck you. Fucking word.
3: Fuck. F-U-C-K. Fuck. Resulta que en la antigua Inglaterra la gente no podía tener sexo sin contar con la autorización del rey. Cuando la gente quería tener un hijo, debía pedir permiso al monarca. Este les entregaba una placa para colgar en la puerta de su casa mientras tenían relaciones. La placa decía:
4: Fornication under consent of the king.
3: Fornicación bajo consentimiento del rey. En inglés, F-U-C-K. Fuck. Este es el origen de la famosa palabrita.
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4: La historia del inodoro. Segunda parte. Después de siglos y siglos de suciedad, los europeos volvieron a sentir la necesidad de alejar los excrementos de las casas.
5: Y también de los palacios.
4: Así reapareció el olvidado retrete.
6: Majestad, majestad.
7: Dime, John.
6: Mire, majestad, le gusta.
7: ¿Y qué artilugio es este que me traes, John?
6: Podríamos decir que será su segundo trono, majestad. ¡Mire!
7: ¡Oh!
5: En 1596, un ahijado de la reina Isabel de Inglaterra, John Harrington, inventó una especie de inodoro con una válvula que botaba la suciedad en un desagüe cercano.
7: ¡Oh! ¡Precioso! ¡Wonderful!
4: A la soberana le encantó aquel asiento cómodo y privado. Ya no tendría que soportar los malos olores de una bacinilla bajo la cama. Pero...
7: ¡Ahora hay más tufo que antes, John!
5: El water de Harrington, como se llamó, comunicaba directamente con la cloaca pública. El olor nauseabundo regresaba multiplicado a través del mismo tubo que lo despedía. No se había inventado todavía el sifón.
4: Aquel primitivo retrete cayó en desuso y la gente siguió vaciando orinales en plena calle.
8: ¡Agua más!
5: Hubo que esperar casi 200 años para que apareciera
9: el verdadero inodoro.
4: Alexander Cummings, matemático y relojero británico, fue su inventor. En 1775 lo patentó.
5: Lo más original del modelo de Cummings no era la taza ni la cisterna, sino la tubería situada por debajo, que se doblaba en forma de S, reteniendo un poco de agua e impidiendo el paso de los olores.
9: Este genial dispositivo se llamará trampa de mal olor.
4: El sifón inventado por Cummings pasó a convertirse en parte integrante de todos los futuros baños, lavabos y tuberías de desagüe.
5: El moderno water de cisterna ya estaba a la venta, pero todavía pasarían décadas antes de que su

0: Cristal del Hyde Park a hacer uso de los inodoros municipales.
1: Allí, funcionarios vestidos de blanco los recibían y cobraban el penique que costaba sentarse en uno.
2: Acompáñeme, por favor.
3: Sí, sí. ¿Dónde?
2: Por aquí. No se demore mucho.
0: Durante el siglo XIX, los ingenieros británicos construyeron una importante red de alcantarillas en Londres.
1: En virtud del Acta de Salud Pública, se obligó a instalar en todas las casas
4: un inodoro.
0: A fines del siglo XIX, el sistema inglés ya era famoso en toda Europa.
1: Y de Londres se extendió su uso a todo el continente.
0: Después de siglos de suciedad y oscurantismo, se recuperaban las antiguas y sabias costumbres de la higiene humana.
1: El inodoro se convirtió en un artículo indispensable de cualquier hogar.
0: El humilde inodoro pasó a ser el trono universal, donde todas las personas se sientan, mujeres y hombres, grandes y chicos, reinas y plebeyos.
5: Una producción de radialistas.net.
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1: ¿Qué tal, amigos? Es un gusto saludarlos nuevamente desde este espacio. El día de hoy, más que de una palabra, voy a hablarles de una expresión. Pero primero, la palabra. Yo creo que todo mundo hemos escuchado la palabra garabato. Y bueno, garabato tiene muchísimas acepciones, pero una de ellas, o la que más conocemos todo mundo, es un trazo de escritura irregular o mal hecho, y normalmente lo referimos a la escritura de los niños. Están haciendo garabatos. Pero bueno, hay otro que es instrumento de hierro cuya punta forma un semicírculo que sirve para tener colgado algo para asirlo o agarrar. Es decir, el garabato es este gancho que hemos visto muchas veces en las carnicerías y que antes en las casas existía en todas las cocinas, y de ahí se colgaban los embutidos o las canastas con embutidos. Muy bien, pues la expresión echar un ojo al gato y otro al garabato se refiere precisamente a esta situación de vigilar el garabato donde se tenían colgados los embutidos y las piezas grandes de carne para que el gato no fuera a comerse estos alimentos. Es decir, el uso que hemos dado a la expresión echar un ojo al gato y otro al garabato es estar atendiendo a dos cosas al mismo tiempo. Muchas gracias por abrirme este espacio. Nos vemos aquí en La Divina Palabra. Hasta la próxima.
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2: A ver si sabes, amiga, o quieres que te lo diga. ¿Qué significa la palabra virtud?
3: ¿Virtud? Bueno, una persona virtuosa es cuando se porta bien, cuando no comete...
2: ¿Una persona? ¿Cualquier persona o solo los varones?
1: Virtud, una palabra machista.
2: Virtud viene del latín vir, que significa varón. De ahí procede virilidad, fuerza varonil.
1: Desde la época patriarcal se dio por supuesto que solo los hombres, los varones, eran fuertes y con esa fuerza hacían la guerra.
4: Las mujeres son débiles, frágiles.
1: Virtud es también fuerza de carácter, disposición a hacer el bien. La virtud es lo contrario al vicio.
4: El hombre es virtuoso por naturaleza, tiene un carácter sólido. La mujer es viciosa, tiene un carácter inestable.
1: Virtud, una palabra machista inventada por los varones.
3: Una palabra mentirosa, mentirosa.
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1: 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La divina palabra. ¿Qué tal, amigos? Es un gusto saludarlos nuevamente desde este espacio. El día de hoy, más que de una palabra, voy a hablarles de una expresión. Pero primero, la palabra. Yo creo que todo mundo hemos escuchado la palabra garabato. Y bueno, garabato tiene muchísimas acepciones, pero una de ellas, o la que más conocemos todo mundo, es un trazo de escritura irregular o mal hecho, y normalmente lo referimos a la escritura de los niños. Están haciendo garabatos. Pero bueno, hay otro que es instrumento de hierro cuya punta forma un semicírculo que sirve para tener colgado algo para asirlo o agarrar. Es decir, el garabato es este gancho que hemos visto muchas veces en las carnicerías y que antes en las casas existía en todas las cocinas, y de ahí se colgaban los embutidos o las canastas con embutidos. Muy bien, pues la expresión echar un ojo al gato y otro al garabato se refiere precisamente a esta situación de vigilar el garabato donde se tenían colgados los embutidos y las piezas grandes de carne para que el gato no fuera a comerse estos alimentos. Es decir, el uso que hemos dado a la expresión echar un ojo al gato y otro al garabato es estar atendiendo a dos cosas al mismo tiempo. Muchas gracias por abrirme este espacio. Nos vemos aquí en La Divina Palabra. Hasta la próxima.
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Hoy yo quiero pedirle al Señor que nos lleve al lugar secreto donde Él está. ¿Cuántos quieren ir al lugar secreto donde Dios está?

0: era con Dios, y el Verbo era Dios. Este era en el principio con Dios.
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0: Y apenas estaba calentando, vale.
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3: Gracias por llamar a New Pizza. ¿Puedo tener su número de cédula?
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3: Pero para eso yo debo tener su número de cédula.
4: Bueno, mi número es... 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
3: Gracias, señor Pepe Martínez. Veo que usted vive en el número 1742 de la Avenida de las Flores. Uh-huh. Su teléfono particular es el 494-2366. Y su celular es el 266-2566. Y usted está llamando, veo, desde su casa.
4: Eso es cierto, pero ¿cómo usted sabe todo eso?
3: Es que estamos conectados a la Instant USA Infonet.
4: ¿Y eso qué es?
3: El Sistema Nacional de Seguridad. ¿Qué pizza quiere?
4: Bueno, quisiera dos de sus pizzas especiales de carne.
3: No creo que sea una buena idea, señor.
4: ¿Cómo dice?
3: Señor, ajá, sus informes médicos y otros sensores nos indican que usted es hipertenso. ¿Ah? Y lo que es más, su colesterol y triglicéridos ya duplican los valores aceptables. Ajá. El Seguro Nacional de Salud no nos autoriza a venderle algo que constituye para usted una elección muy peligrosa.
4: Pero ¿y qué me recomienda?
3: Lo ideal para usted sería nuestra pizza de soya. Le aseguro que le encantará.
4: ¿Por qué se imagina que eso puede llegar a gustarme?

0: Tipo necesario en casa y tenemos hambre. ¿Cuánto demorarán?
1: Estamos un tanto demorados, unos 55 minutos aproximadamente.
0: ¿Qué?
1: Veo que está cerca. Si usted quiere, puede retirarlas personalmente.
0: Ajá.
1: Aunque ignoro si tiene ganas de cargar pizzas en una moto.
0: ¿Y cómo sabe que no iré en auto?
1: Me parece que dado que usted se demoró en el pago de las cuotas, su automóvil fue incautado por el vendedor hace 2 meses. En cambio, su moto ya está pagada y usted llenó el tanque ayer por la tarde.
0: Pero, ¿por qué no se van al mismísimo infierno? ¡Acaban de calentar allí las pizzas y de paso me saludan al diablo!
1: Yo le aconsejo, señor, que modere su lenguaje.
0: ¿Ah?
1: Veo que fue denunciado por un policía de tránsito hace 14 meses por insultarlo. ¿Algo más, señor?
0: ¡Sí! Tengo un cupón de una oferta que dan ustedes de una gaseosa de 2 litros con cualquier orden.
1: Lo siento.
0: ¿Qué?
1: Pero nuestro aviso al final, en letra pequeña, incluía una cláusula que indicaba que estamos inhibidos de ofrecerle gaseosas a diabéticos.
0: Ay, no.
1: Y usted aparece en un reciente chequeo con un principio de diabetes.
0: Pues mire, cancele mi orden y usted de paso, metas esas 2 pizzas por el culo.
1: Qué pena no poder complacerle, pero yo soy un robot ordenador y carezco de ese orificio. Tenga un buen día y gracias por llamar a New Pizza.
2: Una producción de radialistas.net.
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1: Lo que yo quiero es encargar una pizza nomás.
0: Pero para eso yo debo tener su número de cédula.
1: Bueno, mi número es... A ver, espere. 610-20-499-8-45-54-610.
0: Gracias, señor Pepe Martínez. Veo que usted vive en el número 1742 de la Avenida de las Flores. Uh-huh. Su teléfono particular es el 494-2366. Y su celular es el 266-2566. Y usted está llamando, veo, desde su casa.
1: Eso es cierto, pero ¿cómo usted sabe todo eso?
0: Es que estamos conectados a la Instant USA Infonet.
1: ¿Y eso qué es?
0: El Sistema Nacional de Seguridad. ¿Qué pizza quiere?
1: Bueno, quisiera dos de sus pizzas especiales de carne.
0: No creo que sea una buena idea, señor.
1: ¿Cómo dice?
0: Señor, ajá, sus informes médicos y otros sensores nos indican que usted es hipertenso. ¿Ah? Y lo que es más, su colesterol y triglicéridos ya duplican los valores aceptables. Ajá. El Seguro Nacional de Salud no nos autoriza a venderle algo que constituye para usted una elección muy peligrosa.
1: Pero ¿y qué me recomienda?
0: Lo ideal para usted sería nuestra pizza de soya. Le aseguro que le encantará.
1: ¿Por qué se imagina que eso puede llegar a gustarme?
0: Es que vemos en la pantalla que la semana pasada usted consultó en una biblioteca pública el libro Porotos de soya para el gourmet. Por eso le sugerí la pizza de soya.
1: Bueno, en fin, mándeme dos, pero de tamaño familiar.
0: Perfecto. Eso será suficiente para usted, su esposa y sus dos hijos. ¿Qué? Y las sobras servirán para alimentar a sus dos perros. ¿Cómo? El total es $49.99.
1: Bien, tome el número de mi tarjeta de crédito.
0: Lo siento, señor. Deberá pagar en efectivo. Vemos que su crédito en la tarjeta está totalmente excedido.
1: Ay, venga, igual. Mi esposa me confirma que tiene el efectivo necesario en casa y tenemos hambre. ¿Cuánto demorarán?
0: Estamos un tanto demorados, unos 55 minutos aproximadamente.
1: ¿Qué?
0: Veo que está cerca. Si usted quiere, puede retirarlas personalmente.
1: Ajá.
0: Aunque ignoro si tiene ganas de cargar pizzas en una moto.
1: ¿Y cómo sabe que no iré en auto?
0: Me parece que dado que usted se demoró en el pago de las cuotas, su automóvil fue incautado por el vendedor hace 2 meses. En cambio, su moto ya está pagada y usted llenó el tanque ayer por la tarde.
1: Pero, ¿por qué no se van al mismísimo infierno? ¡Acaban de calentar allí las pizzas y de paso me saludan al diablo!
0: Yo le aconsejo, señor, que modere su lenguaje.
1: ¿Ah?
0: Veo que fue denunciado por un policía de tránsito hace 14 meses por insultarlo. ¿Algo más, señor?
1: ¡Sí! Tengo un cupón de una oferta que dan ustedes de una gaseosa de 2 litros con cualquier orden.
0: Lo siento.
1: ¿Qué?
0: Pero nuestro aviso al final, en letra pequeña, incluía una cláusula que indicaba que estamos inhibidos de ofrecerle gaseosas a diabéticos.
1: Ay, no.
0: Y usted aparece en un reciente chequeo con un principio de diabetes.
1: Pues mire, cancele mi orden y usted de paso, metas esas 2 pizzas por el culo.
0: Qué pena no poder complacerle, pero yo soy un robot ordenador y carezco de ese orificio. Tenga un buen día y gracias por llamar a New Pizza.
2: Una producción de radialistas.net.
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2: Gracias por llamar a New Pizza.

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0: 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Complejos políticos. Los políticos padecen determinados complejos.
1: Por ejemplo, el complejo de Adán.
2: Antes de mí, nadie. Antes de mí, nada.
0: La obsesión de los gobernantes por creerse únicos e irreemplazables cuando llegan al poder.
1: La vanidad de pensar que el mundo empieza con ellos, que en gobiernos anteriores no hubo más que errores y corrupción.
0: ¿A quién se le parece este Adán político?
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Quede claro, nosotros somos los que tenemos la fórmula perfecta de la salsa urbana. Just Dual, esta vez haciendo el contiero el rente. Albersoni, AS Music, la fábrica de los éxitos.

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Ella es su majestad, la marimba, la reina del Pacífico colombiano. Un aplauso, por favor, a la señora marimba, patrimonio inmaterial de la humanidad.

0: tengo a mamá Julia.
1: Muchas gracias.
0: 10 años. Gracias.

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1: Todos somos inocentes.
2: Érase una vez un rey que se propuso visitar la cárcel más grande de su nación. Entró por el oscuro pasillo y fue de celda en celda conversando con los presos.
3: A ver usted, dígame, ¿por qué está aquí?
4: Su majestad, yo soy inocente. Fue el juez que me condenó por una calumnia, pero yo soy inocente, inocente.
2: Al rey se le ocurrió plantear la misma pregunta a todos los del presidio.
3: ¿Y tú? ¿Por qué te pusieron tras las rejas?
5: Yo no tuve la culpa, mi señor. Fue el diablo que se coló en mi cuerpo y por eso hice lo que hice. Pero yo no tuve la culpa.
2: Y así, uno tras otro, todos los reclusos declaraban su inocencia y suplicaban una amnistía del rey.
3: Veamos este. ¿Qué dices tú? ¿Por qué te han traído a esta cárcel?
6: Oh, gran rey, me apena formar parte de tu nación y debo confesar que soy culpable. Cometí un grave error y merezco este justo castigo.
2: Ante aquella sincera declaración, el rey ordenó:
3: ¡Saquen a este hombre de aquí!
6: Pero, majestad, yo...
3: ¡Sal de esta cárcel inmediatamente! Pues siendo tú tan malo y tan culpable, podrías contaminar a todos los inocentes que están aquí.
2: Moraleja, reconocer los propios errores es el mejor camino para no repetirlos.
7: Una producción de radialistas apasionadas y apasionados.
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2: Una apuesta inocente. Una viejecita fue un día al banco de crédito, llevando su bolso repleto de dinero para abrir una cuenta de ahorros.
3: Sí, mijita, sí. Pero yo quiero hablar con el presidente del banco.
4: Señora, el presidente está muy ocupado. Yo puedo atenderla.
3: No. Es mucha plata. Yo solo le entrego este dinero al presidente del banco.

0: Buco.
1: Después de tanto discutir, llevaron a la viejecita ante el presidente del banco, respetando el criterio de que el cliente siempre tiene la razón.
2: Muy buenas tardes, señora. ¿En qué podemos ayudarla?
3: Buenas tardes. Quiero abrir una cuenta de ahorros.
2: Ajá, muy bien. Y muy buena decisión al elegir nuestro banco.
3: Claro.
2: Y dígame, señora, ¿con qué cantidad desea usted abrir esa cuenta?
3: Bueno, aquí tengo 165 mil dólares.
2: ¿Qué?
1: El presidente del banco, naturalmente, sintió una gran curiosidad por saber de dónde habría sacado la viejita tanto dinero.
2: Señora, me sorprende la cantidad. Si no es mucha indiscreción, ¿me podría indicar cómo lo ha conseguido?
3: Ah, muy sencillo, hijo, muy sencillo. Yo hago apuestas.
2: ¿Apuestas? ¿Qué tipo de apuestas?
3: Bueno, todo tipo de apuestas. Por ejemplo, le apuesto a usted 25 mil dólares a que sus pelotas son cuadradas.
2: Esa es una apuesta tonta, señora. Usted nunca podrá ganar una apuesta de ese tipo.
3: Yo ya le dije que hago apuestas.
2: Sí, pero...
3: ¿Usted estaría dispuesto a aceptar mi apuesta?
2: Señora...
3: ¿Acepta o no acepta?
2: Pero, señora, por favor...
3: ¡Ay, anímese! 25 mil dólares a que sus pelotas son cuadradas.
2: Acepto. 25 mil a que no lo son.
3: Muy bien. Pero como hay mucho dinero en juego, ¿podría venir mañana a las 10 de la mañana con mi abogado para que nos sirva de testigo?
2: Sí, claro que sí. Por supuesto, señora. Venga con su abogado.
3: Muy bien, así quedamos ya, entonces.
2: Mañana le espero. Hasta luego.
1: Aquella noche, el presidente del banco de crédito estaba nervioso por la apuesta que había hecho. Pasó un buen rato mirándose en el espejo, de un lado a otro, una y otra vez. Después de un riguroso examen, quedó absolutamente convencido que sus pelotas no eran cuadradas y que ganaría la apuesta.
4: No caen mal 25 mil dolaritos.
5: Pobre vieja.
1: A la mañana siguiente, a las 10 en punto, la viejecita apareció con su abogado en el despacho del presidente del banco.
3: Buenos días. Buenos días, mijo.
2: Buenos días, señora. ¿Qué tal?
3: Mi abogado.
2: Ajá. Doctor, encantado,
6: encantado.
2: Encantado.
6: Entonces, señor presidente, según me informó mi clienta, usted ha aceptado apostar 25 mil dólares a que sus pelotas no son cuadradas.
2: Así es, señor abogado. Así es. Ajá.
3: Señor presidente.
2: Sí, señora, diga.
3: Tengo que pedirle que se baje los pantalones para comprobarlo.
1: El presidente, un poco incómodo, se bajó los pantalones. La viejita se acercó, miró sus pelotas y le preguntó tímidamente si podía tocarlas.
3: Puedo, ¿no? Tenga usted en cuenta que es mucho dinero y debo cerciorarme.
2: Bueno, está bien. De acuerdo, señora. Son 25 mil dólares, así que comprendo que quiera estar absolutamente segura.
3: Claro.
1: La viejita se acercó más al presidente y agarrándole empezó a palpar sus bolas.
7: No puede ser, no.
1: Al mismo tiempo, el presidente vio cómo el abogado estaba golpeándose la cabeza contra la pared.
2: Disculpe, señora.
3: ¿Sí?
2: ¿Y ahora qué le pasa a su abogado?
3: Nada, mijo, nada. Solo que he apostado con él 100 mil dólares a que hoy, a las 10 de la mañana, tendría las pelotas del presidente del banco de crédito en mis manos.
1: 28 de diciembre, Día de los Inocentes.
8: Una producción de radialistas.net y esta emisora.
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4: Gracias por llamar a New Pizza. ¿Puedo tener su número de cédula?
5: Lo que yo quiero es encargar una pizza nomás.
4: Pero para eso yo debo tener su número de cédula.
5: Bueno, mi número es... A ver, espere. 610-20-499-9845-5460.
4: Gracias, señor Pepe Martínez. Veo que usted vive en el número 1742 de la Avenida de las Flores. Uh-huh. Su teléfono particular es el 494-2366. Y su celular es el 266-2566. Y usted está llamando, veo, desde su casa.
5: Eso es cierto, pero ¿cómo usted sabe todo eso?
4: Es que estamos conectados a la Instant USA Infonet.
5: ¿Y eso qué es?
4: El Sistema Nacional de Seguridad. ¿Qué pizza quiere?
5: Bueno, quisiera dos de sus pizzas especiales de carne.
4: No creo que sea una buena idea, señor.
5: ¿Cómo dice?
4: Señor, ajá. Sus informes médicos y otros sensores nos indican que usted es hipertenso. ¿Ah? Y lo que es más, su colesterol y triglicéridos ya duplican los valores aceptables. Ajá. El Seguro Nacional de Salud no nos autoriza a venderle algo que constituye para usted una elección muy peligrosa.
5: Pero ¿y qué me recomienda?
4: Lo ideal para usted sería nuestra pizza de soya. Le aseguro que le encantará.
5: ¿Por qué se imagina que eso puede llegar a gustarme?
4: Es que vemos en la pantalla que la semana pasada usted consultó en una biblioteca pública el libro Porotos de soya para el gourmet. Por eso le sugerí la pizza de soya.
5: Bueno, en fin, mándeme dos, pero de tamaño familiar.
4: Perfecto. Eso será suficiente para usted, su esposa y sus dos hijos.
5: ¿Qué?
4: Y las sobras servirán para alimentar a sus dos perros.
5: ¿Cómo?
4: El total es $49.99.
5: Bien. Tome el número de mi tarjeta de crédito.
4: Lo siento, señor. Deberá pagar en efectivo. Vemos que su crédito en la tarjeta está totalmente excedido.
5: Ay, venga, igual. Mi esposa me confirma que tiene el efectivo necesario en casa y tenemos hambre. ¿Cuánto demorarán?
4: Estamos un tanto demorados, unos 55 minutos aproximadamente.
5: ¿Qué?
4: Veo que está cerca. Si usted quiere, puede retirarlas personalmente.
5: Ajá.
4: Aunque ignoro si tiene ganas de cargar pizzas en una moto.
5: ¿Y cómo sabe que no iré en auto?
4: Me parece que dado que usted se demoró en el pago de las cuotas, su automóvil fue incautado por el vendedor hace 2 meses. En cambio, su moto ya está pagada y usted llenó el tanque ayer por la tarde.
5: Pero, ¿por qué no se van al mismísimo infierno? ¡Acaban de calentar allí las pizzas y de paso me saludan al diablo!
4: Yo le aconsejo, señor, que modere su lenguaje.
5: ¿Ah?
4: Veo que fue denunciado por un policía de tránsito hace 14 meses por insultarlo. ¿Algo más, señor?
6: ¡Sí! Tengo un cupón de una oferta que dan ustedes de una gaseosa de 2 litros con cualquier orden.
4: Lo siento.
5: ¿Qué?
4: Pero nuestro aviso al final, en letra pequeña, incluía una cláusula que indicaba que estamos inhibidos de ofrecerle gaseosas a diabéticos.
5: Ay, no.
4: Y usted aparece en un reciente chequeo con un principio de diabetes.
6: Pues mire, cancele mi orden y usted de paso, metas esas 2 pizzas por el
4: Qué pena no poder complacerle, pero yo soy un robot ordenador y carezco de ese orificio. Tenga un buen día y gracias por llamar a New Pizza.
7: Una producción de radialistas.net.
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2: A ver si sabes, amiga, o quieres que te lo diga. ¿Qué significa la palabra virtud?
3: ¿Virtud? Bueno, una persona virtuosa es cuando se porta bien, cuando no comete...
2: ¿Una persona? ¿Cualquier persona o solo los varones?
1: Virtud, una palabra machista.
2: Virtud viene del latín vir, que significa varón. De ahí procede virilidad, fuerza varonil.
1: Desde la época patriarcal se dio por supuesto que solo los hombres, los varones, eran fuertes y con esa fuerza hacían la guerra.
4: Las mujeres son débiles, frágiles.
1: Virtud es también fuerza de carácter, disposición a hacer el bien. La virtud es lo contrario al vicio.
4: El hombre es virtud.

0: Virtuoso por naturaleza, tiene un carácter sólido. La mujer es viciosa, tiene un carácter inestable.
1: Virtud, una palabra machista inventada por los varones.
2: Una palabra mentirosa, mentirosa.
3: La raíz de las palabras. Una producción de radialistas apasionadas y apasionados. Envíanos el significado de otras palabras a radialistas@radialistas.net.

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2: Juan Antonio Medina estaba sentado en su casa viendo televisión. La publicidad no le había merecido nunca una opinión muy favorable, que digamos, pero de pronto escuchó un anuncio con una frase que no estaba nada mal.
3: Mujer amada es mujer segura.
2: Las imágenes que seguían eran revólveres y pistolas de menudo tamaño, dagas de resorte, pulverizadores que dejaban al enemigo frito en el suelo y otros objetos portátiles de tamaño adecuado para la cartera de la dama en tiempos difíciles. Entonces, Juan Antonio se dio cuenta que había escuchado mal. El anuncio había dicho:
3: mujer armada es mujer segura.
4: Una producción de radialistas apasionadas y apasionados.
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2: La raíz de las palabras.
3: A ver si sabes, amiga, o quieres que te lo diga, ¿qué significa la palabra virtud?
4: ¿Virtud? Bueno, una persona virtuosa es cuando se porta bien, cuando no comete...
3: ¿Una persona? ¿Cualquier persona o solo los varones?
2: Virtud, una palabra machista.
3: Virtud viene del latín vir, que significa varón. De ahí procede virilidad, fuerza varonil.
2: Desde la época patriarcal se dio por supuesto que solo los hombres, los varones, eran fuertes y con esa fuerza hacían la guerra.
5: Las mujeres son débiles, frágiles.
2: Virtud es también fuerza de carácter, disposición a hacer el bien. La virtud es lo contrario al vicio.
5: El hombre es virtuoso por naturaleza, tiene un carácter sólido. La mujer es viciosa, tiene un carácter inestable.
2: Virtud, una palabra machista inventada por los varones.
4: Una palabra mentirosa, mentirosa.
6: La raíz de las palabras. Una producción de radialistas apasionadas y apasionados. Envíanos el significado de otras palabras a radialistas@radialistas.net.
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3: El baloncesto se ha caracterizado por ser un deporte de vertiginosa rapidez y precisión. Recordemos la final olímpica de 1972 entre las dos grandes potencias, Estados Unidos de América y la ex Unión Soviética. Durante las últimas 7 olimpiadas, Estados Unidos se había llevado la medalla de oro y todo parecía indicar que serían campeones por octava vez. Al sonar el silbato final, el marcador estaba en 50-49 a favor de los Estados Unidos de América. El equipo entero gritaba y festejaba en la cancha mientras los rusos se retiraron cabizbajos. Pero de pronto surgió una discusión entre los jueces. El reloj estaba mal ajustado y faltaban 3 segundos por jugarse. Los estadounidenses protestaron y los rusos aplaudían. Al final, todos tomaron nuevamente sus posiciones. La bola se puso en juego y los rusos anotaron. El marcador fue 51-50 a favor del equipo de la ex Unión Soviética. Fue la final olímpica más dramática de todos los tiempos. A veces, 3 segundos son más significativos de lo que parecen. Es solo un ejemplo más de la famosa relatividad del tiempo.
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5: Daniel Defoe. Escritor inglés del siglo XVII, pasó a la inmortalidad con su novela Robinson Crusoe. Nos cuenta la historia de un náufrago que logró sobrevivir algunos años en una isla gracias a que supo aprovechar los recursos naturales que ésta le ofrecía. Sin embargo, Defoe cometió un pequeño error de narrativa en un pasaje de su novela.
6: Al despertar me despojé de toda la ropa y nadé hacia el barco. Logré rescatar algunas frutas y víveres y tras llenarme los bolsillos, regresé a la isla.
5: ¿Llenarse los bolsillos? ¿Cuáles? ¿Acaso no se había quitado toda la ropa? De repente ha surgido una incógnita. ¿Será que Robinson, además de náufrago, era un canguro? No cabe duda, ni los grandes escritores están a salvo de las pequeñas fallas.
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1: Bueno, y ahora para complacer a mi amigo Lucho, que está en la mesa número 12, voy a interpretar un bolero. ¡No!

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1: Tres palabras. Tres.
2: Un político en plena campaña llega a un pueblo del interior. Se sube sobre un cajón y comienza su discurso.
3: Compatriotas, compañeros, amigos. Nos encontramos aquí convocados, reunidos o arrejuntados para debatir, tratar o discutir un tópico, tema o asunto trascendente, importante, de vida o muerte. El tópico, tema o asunto que hoy nos convoca, reúne o arrejunta es mi postulación, aspiración o candidatura a la intendencia de este municipio.
2: De pronto, una mujer del público interrumpe y le pregunta al candidato.
4: ¡Ey, señor candidato!
3: ¡Dígame, señora!
4: ¡No, usted dígame! ¿Por qué utiliza siempre tres palabras para decir lo mismo?
3: Pues mire, señora, la primera palabra es para las personas con un nivel cultural muy alto, como poetas, escritores o filósofos. La segunda palabra es para personas con un nivel cultural medio, como usted y la mayoría de los que están hoy aquí. Y la tercera palabra es para las personas que tienen un nivel cultural bajo, ignorantes, como por ejemplo, aquel borracho que está allá, tirado en la esquina.
2: De inmediato, el borracho se levanta y le dice...
1: Momentico, postulante, aspirante o candidato.
3: A ver, ¿qué quiere?
1: El hecho, circunstancia o razón de que me encuentre en un estado etílico, borracho o en pedo, no implica, significa o quiere decir que mi nivel cultural sea ínfimo, bajo o jodido. Y con todo respeto, estima o cariño que usted se merece, puede ir aglutinando, reuniendo o apelotonando sus bártulos, efectos o cachivaches y encaminarse, dirigirse o irse derechito a la progenitora de sus días, a la madre que lo llevó en su seno o a la puta que lo parió, no joda.
2: Responde a esta encuesta. ¿A quién se parece el candidato? ¿A algunos políticos? ¿A algunos locutores? ¿A algunos predicadores? ¿A algunos profesores? ¿A usted mismo?
5: Una producción de radialistas.net.
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1: Rea. ¿Sabía usted que el cerebro femenino tiene un mejor cableado que el masculino? ¿Que sus hemisferios trabajan más coordinadamente? Por eso, las mujeres disponen de mejor memoria, mayor dominio del lenguaje y son capaces de realizar varias actividades intelectuales simultáneamente. ¿Y usted de qué se ríe?
2: Me río de los machistas, de los varones que se creen superiores y resulta que su cerebro está menos coordinado que el nuestro.
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1: 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Había un hombre tan, pero tan, tan bruto que su mujer tuvo trillizos y él salió furioso en busca de los otros dos tipos.
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